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Estamos al tiempo, 21 a las 21 en toda la República del Paraguay. Son ustedes muy, pero muy bienvenidos a Zona Libre. ¿Qué tal? ¿Cómo están? Espero que estén bien. Vamos arrancando día miércoles, mitad de semana, en la prestigiosa 92.5 Radio Universo, la mundialmente famosa, la más escuchada, la FM que la gente elige. Me encanta saber que vos ahí en tu casa.

Te puedes contactar conmigo al 0987-246-456. ¿Eh? Puedes empezar a pedir tu música. ¿A qué? Para que para, vea, miancito. Bueno, feliz como siempre.

Bueno, me estoy colocando bien por acá para arrancar. Espérame que un ratito mío. Acá. Bueno, voy agradeciendo a los que hacen posible mi puesta al aire. Muchísimas gracias por la confianza. Y voy también saludando ya a la gente de Ciudad del Este, Alto Paraná. No solamente a la gente del Alto Paraná, sino que de todas partes. A la gente de Buenos Aires, Argentina, que siempre me suelen escuchar también. 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La mundialmente famosa, la más escuchada. La gente que me siguen ahí por Foz de Iguazú también, muchísimas gracias. A los que están por Coronel Oviedo, Villarrica, Asunción, Caguazú, por todas partes. Acá también, en Presidente Franco, Santa Rita. A la gente de Asunción, gracias. Hernán Darias, Minga, wow. Me encanta. Arrancamos con todo el positivismo, con toda la buena vibra, con toda esa alegría que me caracteriza. Vamos a arrancar, vamos a acompañarte con los mejores éxitos hasta las 23 horas. Claro que sí, vamos a estar con vos con buenas canciones, así es que ya puedes empezar a comunicarte con nosotros. Arrancamos, señor DJ. ¿Qué tal, país Damiancito? ¿Todo bien? Bueno, agradecida acá con Damián también, que estamos de vuelta. Agradecida con nuestro creador. ¿Por qué? Porque él permite, estamos por acá. Y bueno, vamos a trabajar con mucha alegría, saludando a la gente del barrio Romancito también. Romancito, digo bien, se me trabó la lengua, que están ya por acá escuchando la 92.5 y Zona Libre. Bienvenidos.

Bueno, marcamos el tiempo 28 a las 21 a la gente que ya me van escribiendo. Muchísimas gracias. Gracias por ese cariño que me van demostrando también día tras día. De lunes a viernes 21 a 23 horas te hacemos la mejor compañía. No importa en dónde estés, en donde quiera que vayas. Bueno, voy saludando a la gente acá que está en la terminal de ómnibus también, ¿no? Por ahí los choferes de colectivo de diferentes empresas que siempre escuchan el programa de Cintia Domínguez. Muchísimas gracias, me encanta. 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

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Me encanta tu música, Damián, ¿no? Lindas canciones que vamos disfrutando. ¿Vos sabés que yo pensé que hoy ya era jueves? Miércoles, mitad de semana recién. Pero yo voy, Macatú. Puede tener íntima ningojasa. 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Mira, me quiero hacer aplicación de piercings, me dice fulanita. No, ¿sabes qué? Me quiero tatuar el nombre de mi novio por mi brazo. No, ni que upella cuña cuera. No. Eso sí que yo, con eso ya no estoy de acuerdo contigo. Hacete el tatuaje, el diseño que vos quieras, el color que vos quieras, pero menos el de tatuarte el nombre de tu novio por tu brazo, porque te vas a arrepentir, mi baby, mi baby. ¿Verdad, mi ancito? Ni ustedes los caballeros tampoco. Nunca se te pase por la mente hacerte eso, Damián. Nunca en la vida sabes lo que es. Bueno, mentira. 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

esta persona que me dice, soy tu fans número uno, ídola total, me dice Marcia. Hola Marcia, saludame mi locutora, te escucho desde el microcentro de Ciudad del Este, es la primera vez que te escribo, así es que va el saludo súper. Un besito para Marcia, ¿eh? Ahí en tu carita, un beso rico para vos de parte de Cintia Domínguez. Me dice que es mi fan también hace años, es la primera vez que te escribo, me dice, pero siempre te sigo y te escucho. Me encanta saber que hay gente que me sigue y que me tiene cariño, que me están apoyando desde el otro lado del receptor. Me encanta. A mí me fascina. ¿Qué querés que te diga? ¿Por qué lo digo? Porque viste que yo, por ejemplo, estoy acá con mi operador. Nosotros estamos acá cara a cara. Y no, parece ser que es medio seco, ¿verdad, Damián? Entre cuatro paredes, parece que nadie nos escucha. Parece, pero no es así. Porque la 92.5 Radio Universo es la mundialmente famosa. La FM que la gente elige. La FM más escuchada por todas partes. Y más todavía con esta clase de programa. Un programa de compañía. Te acompaño con tu cenita. Te acompaño acostado, sentado, haciendo tu caminata. ¿Te acompaño en dónde? En tu trabajito, mi amor. Seguramente que los seguridad te están escuchando también mi programa. Cada noche están sintonizando la radio, así es que me encanta. Gracias por el cariño a todos. ¿Está bien? Vamos saludando a la gente que está por el barrio San Rafael, microcentro.

0: escuchando mi programa, ¿está bien? Bueno, seguimos sin más palabras hasta las 23 horas.
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Bueno, el éxito que vamos disfrutando, un ángel, es que un ángel no debe llorar. Así, galita, tema que vamos disfrutando a estas horas de la noche. La hora va pasando los segundos, los minutos, pero nosotros seguimos acompañándote con las mejores canciones, los mejores éxitos. Éxitos es la palabra correcta, no es éxitos, es éxitos. Bueno, saludando a la gente bonita del barrio Santa Ana también. Por ahí están escuchando la radio. Saludos a Lourdes, Lourdes Pereira, porque se escribe Lourdes, pero se lee Lourdes. Así es que a Lourdes Pereira, muchísimas gracias por la sintonía. Saluda a mi familia, me dice la familia Pereira, que están escuchando Zona Libre con Cintia Domínguez, ¿eh? Puedes comunicarte con nosotros. Está habilitadísimo mi contacto, 0987-246-456. Por el momento. 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Bueno, me gusta esta canción. Abrázame, mi amor, y deja de llorar. Sonríe, por favor, levanta tu mirar. Después, con esos besos de... ¡Eso! ¡Qué lindo! Después, Pepe Yanaycua, Beima. Saludos a Gonzalo Villafane también, ¿eh? A Gonzalo, que está escuchando la radio. ¿Sabes en dónde? En el mercado de Abasto. Vale, saludo para toda la gente maravillosa. Esa gente que no se cansa de seguirme también, ¿eh? Esa gente tan popular del mercado de Abasto, que les encanta la cachaca. Porque Gonzalo me está pidiendo una cachaquita. Mi locutora Yucú me dice a la pétana. Epa, Yucú, pape, me costé días, ¿eh? Parece que todo el mundo se está poniendo de acuerdo, Damiancito. Parece que todo el mundo se pone de acuerdo ahí para escribirme. Bueno, un saludo para Gonzalo y a la gente del Mercado de Abasto. Muchísimas gracias por el cariño también, ¿eh? Ya vamos a buscarte una cachaquita también acá con mi operador. Bueno, me gustó esta frase. Me gustó esto. Nadie puede tumbar lo que Dios sostiene. Así mismo es, ¿eh? No sé si están de acuerdo conmigo. Nadie puede tumbar lo que Dios sostiene. Porque lo que Dios sostiene, lo sostiene... Y está bien paradito, bien fuerte ahí nomás, ¿eh? Y vamos para adelante. Nadie lo puede tumbar. Y lo que Dios tumba, nadie lo levanta. Así nomás. ¿Verdad que es fácil? Abrázame, mi amor, y deja de llorar. Sonríe, por favor, levanta tu mirar. Bueno, vamos hablando a la gente del barrio San Miguel también, ¿eh? San Miguel también acá de... Acá nomás cerca del mercado, barrio San Miguel de Ciudad del Este. Toda esa gente maravillosa que siempre me escuchan, muchísimas gracias. ¿Está bien, eh? Y a los que por primera vez están escuchando la radio, levanta el volumen de tu radio. Este es el programa de compañía Zona Libre a través de la prestigiosa 92.5 Radio Universo. 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Bueno,
Manta tu mirar. Me gusta, Damián, tu tema. Se vino inspirado, Damián, hoy, ¿eh? Abrázame, mi amor, y deja de llorar. Sonríe, por favor. Levanta tu mirar. 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
1: 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Qué linda canción, Damián. Ya por ahí, Miami. ¿Y cómo se canta? Te quiero, pero tenerte no puedo. Y eso me duele, mi amor. Escuchan un poco. A mí, vos estabas este sábado en la radio. Vos estás los sábados en la 94, ¿verdad? ¿Qué horario, Damián? ¿A partir de las 16? ¿Puede ser? Ah, con el colega.

anotar 503-477. Chararam, charam. Me gusta esta cachaquita. Tengo la gente, pues les gusta escuchar cachaca. La gente pues siempre me pide, Cintia Domínguez, ¿se puede poner cachaquita? Claro que se puede, porque este programa está hecho para toda la familia. Es un programa en el cual puede entrar cachaca, puede entrar todo tipo de canciones. Hacemos una ensaladita de canciones acá con mi operadora, ¿está bien? Hoy es miércoles 20 de semana. ¿Qué fecha es? Dice, ¿el 16 puede ser? ¿También? 16 por ahí, ahora o 15. Espera que voy a mirar acá en mi calendario, mi ananija Eva, imagínate. El 15, ¿verdad? Bueno, hoy 15 de... ¡Ah! Claro, sí, hoy es el 15 de julio, amiga. No te no, vamos a pedirnos. No te invito a julio para su 15. ¡Añeteco, Andrea, bien! Y hoy con el 15 de julio. ¿Cómo pico a vos? ¿No te van a invitar o qué? No te invito a julio a mí. Si me invitó a la mañana, ya me invitó ya. Vamos a salir más temprano, a las 10 y media vamos a salir hoy y ya vamos a irnos directamente al 15 de julio acá con Damián, porque Damián va a ser el DJ del 15 de julio. Ah, claro que sí, vamos a buscar, no creéis. Bueno, vamos a seguir escuchando más éxitos, vamos a ponerle alegría, buena onda, mucho positivismo también a esta noche espectacular de miércoles mitad de semana.

Bueno, de vuelta a 16 de las 22 de la República del Paraguay. Qué rápido que se va pasando la hora, Rapidísimo se va pasando la hora. Pero nosotros seguimos por acá acompañándoles a toda la gente del Alto Paraná, Presidente Franco, Minga, ahí por Hernandarias. También tengo muchísimos oyentes, mucha gente que siempre sigue lo que es Zona Libre con Cintia Domínguez. A toda esa gente maravillosa también, del barrio Fátima, Área 4 también, muchísimas gracias. Ahí por el Área 1, Kilómetro 7, Ciudad Nueva, Damián. Por ahí tenemos muchísimos oyentes, A la gente del Kilómetro 5 y medio La Blanca, ¿cómo están? Buenas noches, gracias por la sintonía. Me encanta, me encanta, me encanta. Bueno, lindos temas que vamos disfrutando. Se va pasando la hora. Lo que sucedió después entre tú y yo. ¡Qué lindo! ¿Cómo suena esto?

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Hola Cintia, excelente está tu promoción. ¿Puede ser pio la música del Chili Fernández? Claro que sí. Va el saludo a un poquito. ¿Qué página de esta persona que me escribe? Surgió este romance. Me agarra una tos. De repente me viene, después se barra. Viene y va, viene y va. ¿Cómo suena esto? Cambio de pronto fuego en el mal, dulce amor. ¡Epa! Saludos a Miguel también que está escuchando la radio para el microcentro de Ciudad del Este. Ídola me dice, hola mi ídola, hola mi ídola. Hola Miguel, ¿cómo estás? Va el saludo para Miguel que está escuchando también la radio. ¡Ip! Surgió este romance. Sin que yo supiera. ¡Ay! ¡Eso! Bueno, ya nos estamos despidiendo de a poquito ya por acá con Damián también.

Bueno, como siempre agradeciendo a todas las personas que están en sintonía de Mi Zona Libre cada noche. No se olviden que tenés una cita conmigo cada noche acá en la 92.5. Soy tu compañía perfecta, donde quiera que vayas, en donde quiera que estés y con quien quiera que estés. ¿Te gustó, página? ¿Eh? En donde quiera que vayas, en donde quiera que estés y con quien quiera que estés. Claro que sí, mi amor. Sí, tía amiga, te acompaña cada noche 21, 23 horas en la 92.5 Radio Universo. Vamos a escuchar un temita más y ya nos despedimos. Seguimos.

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2: 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Bueno, gente, me estoy despidiendo, pero te voy a dejar con algo. Nadie puede tumbar lo que Dios sostiene. Nadie lo puede tumbar. Te voy a dejar con esto. Nadie lo puede tumbar lo que Dios sostiene. Te dejo con esto, ¿está bien? Nos estamos despidiendo. Esta es la prestigiosa 92.5 Radio Universo. A los que hacen posible mi puesta al aire, muchísimas gracias por la confianza. Quien les habla, Cintia Domínguez, el DJ Damián Gaona. Esto ha sido Zona Libre. Mañana estamos retornando a partir de las 21 minutos a través de la 92.5 Radio Universo, la más escuchada, la mundialmente famosa. Permiso.

0: Amigas y amigos, ya vamos cerrando el concierto Refugio de Amor. Hoy domingo, no se olviden que se despide ustedes aquí en Buenos Aires, en Barete Bronco. Por esta canción le decimos gracias, Refugio de Amor.
1: Esta canción como despedida de la noche, y quiero agradecer una vez más a toda esa gente linda que son ustedes por apoyar siempre nuestra música, humildemente por lo que es la letra y el estilo musical que nosotros hacemos. A todos ustedes que siempre están en la radio comunicándose de una u otra forma, solicitando las canciones de Refugio. Y como último, a todos los locutores y operadores de la radio de aquí, especialmente de la empresa Barete Bronco, y a todos los directivos de Bronco. Como último, ahora sí, a las chicas y chicos que forman ese fan club tan reconocido que es ya las refugiadas y refugiados. Gracias. Esta canción como un lindo recuerdo, diciéndole hasta la próxima entonces, hasta hoy, gracias.

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buenos días desde la 92.5. Les saluda Paola Benítez, la voz del Este, junto a DJ Silver. Iniciamos esta hermosa mañana de show.

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1: Diez minutitos de las 7 de la mañana, muy linda mañana. Agradecemos a todas las firmas comerciales respaldadores del programa que nos acompañan también desde diferentes lugares, pero todo aquí en Alto Paraná. Gracias por acompañarnos. El número de teléfono de La Voz del Este al 0984-810-541. Pueden ponerse en contacto conmigo también al 0984-810-541. No. Para aquellas personas que están trabajando, están escuchando la radio, están también en sintonía, bueno, por acá nosotros queremos enviarle un fuerte abrazo y agradecer también por el espacio que nos dan en sus hogares. Ahí le pasamos de vuelta el número, entonces 0984-810-541. 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A la Gobernación de Alto Paraná, muchísimas gracias. Al ingeniero César Landi Torres, que viene trabajando muy de cerca con su gente. Al gran líder del Partido Colorado, al señor gobernador y a su señora esposa también, la primera dama, la autora Mirna Walsh. Así que va el saludo muy especial para ellos. 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Muchísimas gracias. Seguimos con más canciones.

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Estamos en el 5 y medio La Blanca. Gente linda, ya el aviso muy importante para los oyentes. Y muy bien, quiero agradecer también a la gobernación de Alto Paraná, como siempre, como viene acompañándonos muy de cerca. A nombre de la Asociación de Jinetes de la Amistad, también agradecemos. 5 y media de la mañana, estaban ya bajando la arena lavada, así que muchísimas gracias para todos esos grandes amigos. Yo siempre digo que uno tiene que hacer su camino, porque en realidad los amigos que siempre te pasan la mano están muy presentes cuando vos creas tu propio camino. Y así lo venimos haciendo junto a La Voz del Este. 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Así funciona, señores. 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

Qué linda canción, ¿verdad? Me encanta, me encanta, me encanta, me encanta. Hoy yo creo que me voy por el centro. Si no me voy, me voy mañana ya. Vamos a estar de vuelta equipándonos, Silver. Viste que si vos usás así chifla también, hasta cierto punto nomás podés. Bueno, y estamos siendo presentados en esta mañana, agradeciendo también a nuestra firma comercial. 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Estamos siendo presentado también por la Gobernación de Alto Paraná. Nos viene acompañando también nuestro querido gobernador, el ingeniero César Landi Torres. Creo que el próximo viernes va a estar el ministro con nosotros por acá, por el estudio de la 92.5. Así que vamos a estar aguardando y gracias por la preferencia. 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

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Seguimos hasta las 9 de la mañana con ustedes.

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Seguimos

temazo, ¿eh? Bueno, qué pucha, ¿no? Ayer para subirme a mi caballo, yo te voy a bajar de peso, si lo veas. Necesito escalera, necesito comprar escalera para subirme encima de mi caballo, porque es sultán demasiado alto, alto es sultán. Demasiado grande es sultán, así que escalera yo guata. El autoservi tengo que comprar, el ayapota, porque la pea, anda bueno, pues acá, ay, se la pea. O si no, ayer guata, arquitecta Sadi, pero ayer guata, cuando recoye una escalerita, y yo, bueno, ajá, se la yo pijamos a la sultán, porque anda se puede acá yo y puse yeje. Mira, vamos a ver si no consigo, ahora, o si no, voy a mandar a hacer cementado. Bueno, qué linda mañana. Muchísimas gracias a toda la gente que está a esta hora de la mañana en sintonía con nosotros. Se preparan para lo que va a ser el 2, este 2 de agosto, aniversario de la ASO de Jinetes. La amistad, esto se realizará en el predio del bloque, en el kilómetro 10, al costado del campestre. 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En el lugar donde se estará realizando este gran evento. Y aparte de eso, te comento que va a estar Banda Revelación del Guairá y Agrupación San Salvador. Va a estar en pista varios amigos, jinetes y amazonas de Alto Paraná. Así que vayan preparándose para lo que va a ser. Y las entradas anticipadas van a encontrar en la tienda de La Voz del Este, Botas y Sombrero, Shopping Sun y Primer Piso. Por las entradas anticipada se sorteará varios premios. Entre esos premios también hay horno eléctrico, termos, jarra eléctrica. O sea, hay muchas novedades. 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Pista nueva también. Muchísimas gracias al amigo Edgar. Muchísimas gracias al amigo Richard. Muchísimas gracias a los grandes amigos que están apostando también para que este evento salga bien. Seguimos con más canciones. Ya en Salvador, Silver, mi ese corazón, y yo pocón.

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Qué rápido pasa la semana, gente. Mitad del año y ya se está yendo de vuelta a este julio. Se está yendo de vuelta a este julio. Y luego ya, seguramente, octubre, din, din, don, José, vamos a la para Navidad, ¿verdad? Eso ya que no pasa ya en septiembre, ¿verdad? Porque así es. Bueno, seguimos con más canciones.

toda esa gente que está escuchando la radio a esta hora de la mañana. Vamos saludando también a los amigos de Kilómetro 10 a Carahue, están en sintonía con nosotros también. 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

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Seguimos con

Bueno, muchísimas gracias a todos nuestros auspiciantes y a todas las empresas que hacen posible que estemos con ustedes. Dios les bendiga a cada uno y me bendiga a mí, me dé mucha bendición a ustedes también y que sigamos juntos bajo la bendición del Señor, de nuestro Creador, el Todopoderoso, el que todo lo puede.

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0: Bueno, qué linda mañana, te juro y te reí luego. Bueno, esta media mañana que está con toda la temperatura, mamá querida, qué gusto, en serio y te reí. Y les puedo asegurar que así como yo estoy disfrutando de la temperatura del solcito, ustedes también están así. No usas mucha ropa. La media estación y nomás luego ya, ¿verdad? Pero que se mantenga así. Pero que se mantenga ahí nomás.
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0: Ahí enviando su mensajito rápido que necesito saber cómo pa estana. ¿Cómo pa? No te digo si cómo amaneciste porque ya media mañana ya hay caruyeuma. Entonces le digo así, ay, que te la mando. No, no, ya tarde. Ima, ya, amor. Un meneco ya es por un ima. Pero trabajo, ay, un meneco, digo yo, ¿verdad? O sea, tengo la confianza de que todo el mundo está todo activado ahora, modo activado. O nada que ver. O nada que ver. 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A esta hora de la mañana, oh, obviamente, ya con mi media, ya ahora sí, apoyo. El Teresillo que está con todo. Apoyo y Tereí luego. Mate, cocio y Tereré, yerba mate, la bombilla, la auténtica yerba mate. Obviamente siempre fuertes, gracias al acto de los colonos, claro que sí. Fuertes, uke chupé cambuche, amor. Un maché chupé. De cangu lento, gina, pende cangu lento, gina. Como siempre, en la media mañana, yogurcito, los peques, todo el mundo. Todo el mundo ya.

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Una media mañana más que perfecta también, y nos vamos por Aramel, por ahí, Nerambo Saiti o Ican Lento en la de desayuno. 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Vamos, que la mañana avanza. Esto es Ya Tereré, jueves 16 de julio.

0: Bueno, saludos a Juan Figueredo también, que está reconectado también. Me gusta. Che, Gustavo y la Pendeporte. Así tienen que ser. Súper activados con Ya Tereré. No se olviden de pasar, hablando de activados, vaya caruta, un mijea que en Ayahuco este día. 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Preparemos algo rico, señoras y señores, con pasta Sol Blanca y harina Sol Blanca en este día por ahí de jueves de TVT, jueves de Reto Toque, ya escuchamos. 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Tembi, puro mío, faltaba. 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Saludos a Chiqui también, que está en sintonía, mi hermanito divino. Full está trabajando. Che, Gustavo, ahí la deporte. Me gusta la gente trabajadora. Así tenemos que estar todos activados. ¡30 minutos de las 9 de la mañana, señoras y señores! Arriba esas ganotas, por favor.
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0: Por favor, por favor, por favor. Más cancioncitas.
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0: ¡Claro!
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0: Jueves de TVT, Ina Chamo. Me estoy recordando de mis ex. Jueves de TVT, Ina. Todos los ex, oye, que usa 20 millones de Mendy.

mi querido amigo Jorge Álvarez, a la muchachada ahí del Mercado Abasto, él vende mandioca. ¿Sí? Hace mucho que no te veo, Jorge. Hace mucho que no le veo. Saludos a vos y a tu lapa también.

Por ahí que tú, oingo, se bebe la ñan de pireba, imba, epe música, oñan de otro oinde. Legal estrella. No es en duda, ve música. Tienen que escuchar música, tienen que escuchar. Tienen, si no, velorio. Ay, como andan de empresa, ve. Tengo que una vez el joven tiene empresa, ve, anda y por imba. Aburrido y la mitad, jomba, y yo, guajan, guajan, plata y bolsillo, vaya. La vine, weón. Yo, otro lado, y todo es un baño. ¿Por qué perdió? Porque su empresa es aburrimiento. Ya no puedo hablar. Vendedora, cuida, joven, así ya guavare. Ah, ya, cementerio y te, amigo. Velorio y te. No, hay motivación. Música, música. Pupo y llamada, buena. Va para las empresas aburridas. Te doy mi cuando hay música ni online de vendedora, hay que ir en otro hoy. Tengo giro que ir para hoy. Tengo ahí de hoy.

Había en los gimnasios en Duina. 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Ya que estamos en el mes de la amistad,

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1: hace mucho que no estoy tocando estas canciones, la famosa Chaque Cachacapiro. 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Punto y final. Y ande ya más ponte, ya ande. Ayer prepara más fin de año, ¿verdad? De taburón a taburón. De ande, del andamento, y andamos este Navidad, la peremos hoy, Gina. De hecho, yo ya puedo odiar los mitos a Yurema, doctora, porque no está navideña, Gina. ¡Ey! Es la mitad ya de cuatro semanas.
2: Y lo llevo.
1: Y lo ocupaba la mitad, de regalar moreja, tu hija. Deja tu ya jugada, vente, va. ¡Ey! Regalar moreja, no está navideña, Gina. Ay, la invente posiblemente va a ver yo oyente hoy volado y te imo hoy. Ay, ya Navidad antes de Peñacame. Navidad antes de Peñacame. Se gusta, se mía, no se gusta. Bebé, vamos a entender plata, tú y donde llegué, ¿no? Ay, no me senté con él.
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1: Ay, mi doctora. Que te va la moreca, no está navideña. Ni vos, la invente ya Navidad, mala. Hasta ahora yo no supero ese mensaje.
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1: ¿En serio que le digo? Ay, ay, ay. Le comenté también a Giselita también. Le comenté a la puta mamá de ellos. Sí, José. Navidad, anda de miñaca, cuídame, José.
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1: Y este año, si Dios quiere, coñamote, no andaba viendo ya. No. Oye, tú, Daina. Hay cosas lindas en mi mente. Dije, está más de Moria, Juacame. La puta, yo con la mitad, para cuando llegue. Bueno, en mi mente, gente, hay muchas cosas buenas. Sí, el año pasado. Y me gusta, como ya lo había dicho, si este año la gente ya está pidiendo, es porque el año pasado marqué territorio en lo que es las canastas navideñas. Y este año, si Dios quiere, bueno, hay una visión muy bonita para mi hermoso día. ¿Bien? 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Ahí está él, el gran amigo.
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1: Sobre la avenida Bernardino Caballero hasta las 18 horas.
3: Muy bonita porque al paso del tiempo se le...
1: Dice, buen día, Gise. Saluda a la persona que más amo, a Miriam Achucarro. Maiko, saluda a su vez. Cenas ahí, se profesiona adivinadora. Cenas ahí, UPA. Acá ni llegamos acá. ¿Quién le saluda a Miriam Achucarro? Pregunto nomás. O si no, oñe emociona y te dice, mira, esa saluda a Minchonga y nada. Está en la derecha. Tengo esa profesión, está esa profesión, pero peanas a esa profesión, ¿sabes?
2: Sí, si antes te hubiera conocido.
1: A nivel. Carolina Espínola, ya sabes, es mágico.
2: Puramente.
1: Me encanta escucharte, doctora.
2: Conmigo.
1: Me contagia tu energía, Carolina. Ya, amor, lo que es.
2: Otra cosa.
1: No se olviden de Chamor, cuera de pasar la gente de Barrio Trigal 2, Hernandaria, Supermercado Adriano, Mayorista, full estamos acá. Full.
2: La noche.
1: Por original, perdón. Full. Bueno, me mercaría todos los días, Supermercado Adriano, Hernandaria. Ani que no, para hacer programas Ani Canguche y Natinde, desgraciada. Vos vas a seguir trabajando con ánimo.
2: Jangueando con ella, pero pues tal vez.
1: Te dejo tu chongo, mi amor. Uy, esa detalle. Eñembo jagüe. Eñembo jagüe, ñande. Eñembo pora, ñande. Porque gané otro chongo, pues. Ay, me voy a pelear y no, ya soy chico,
2: No como amigos.
1: Tonta. Tonto, y hago. Se me cae Agustincito. Qué tonta, ay, qué tonto, yo vengo a. Eñembo jagüe, ñande, amiga, Con esto ya peleé esa gente, amiga. Voy a hacer detalle. Llegué más grande. Ni empuja, güey. Intenta su peja ya. Oye, está mala otra la de chicona.
2: Y yo te. ¿Cómo actuar?
1: Saludos a todas las amigas, como siempre. Con esto, esa amiga, peja, pende pinta. Ni ya guacha, amiga. No, no, no, cuadro en de tu madre.
2: Quitar, tengo.
1: Vende en bopumo. Ay, peja, pende pinta.
2: No, no, mira. Me caso contigo.
1: Bueno, toda la fuerza del mundo para todas las amigas, todos los capés también. Gracias de corazón por ese gran cariño, la buena vibra de ustedes, como siempre. Y esta tarde nos reencontramos en la hora de la tarde vallenata y tropical. Claro que sí, a partir de las 2 de la tarde hasta las 4 y 30 de la tarde. Full por acá, full. De mi parte seguiré trabajando. No paro, no hay que parar. Y te digo la misma cosa. El sol sale para todos. Échale ganas a tus metas, a tu trabajo y a todo lo que vos querés. Que la manito de Dios nunca nos abandona. ¿Está bien? Hay una mano amiga, que es la mano de Dios, que nunca nos abandona. Te dejo.

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1: Bueno, entonces, I'm a Lover, estamos 20 minutos para que sean las 11 en Paraguay. 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

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El amor. 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

minutos ya de las 11 en Paraguay. 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

0: enseguida nos conectamos con la gente a través del 73-530-18 WhatsApp.
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0: Linda jornada, temperatura que va subiendo. Vamos a tener calorcito el fin de semana, sí. El famoso veranillo de San Juan, la despedida del San Juan. Anduiste ese último grito, abre a Pepe la San Juan. Ya, corti la grito y nada.
2: Ay, no te dije.
0: Sí, sigue todavía el último grito.

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jueves de TVT. Sí, señor. Nos conectamos con la gente 73500 Tecno 18. ¿Qué dicen los muchachos hasta esa hora? De la mañana todavía, después del mediodía ya. Abuelo Cuero Carú. Hasta abuelo Cuero. Año vamos, abuelo. Abuelo, prepararse. Ya abuelo y nada, ya Carú, dame a las 12 nada más. Ya, ya, ya, poje, poje.

0: Oye, él allá en Bula, no sé, yo no he ido. Bueno, vamos a dejar que cargue más. Mientras vamos a escuchar. Ah, ahora sí, ahora sí, ahora sí.
1: Bienvenidos al espacio Túnel del Tiempo.
2: Buen día, Mike. Saludos a la audiencia.
0: Ahí está, ahí está, ahí está, ahí está, ahí está, ahí está, ahí está.

0: 18. 20 minutos más a las 12.
1: Buen día, buen día.
0: Maravilla, maravilla. Hoy estamos bien.
1: ¿Dónde llamaste? ¿Necesito una voz jueves? ¿Dónde está?
0: Hoy estamos bien, estamos bien.
1: Es donde digo más. Traí la gente programa.
0: Gracias, mi cuate. Gracias, mi cuate. Sí, a ver, ¿qué almorzamos hoy? ¿Qué almorzamos hoy, Bahía? A ver, para el frío.

0: La Gordi para el frío, loco. Sí, la Gordi la mueve. Sí. Gordi especial para el frío.
1: Ay, no sé qué.
0: No necesitas más ni... disfrazada, la Gordi la rompe.
1: Pero puso el camión.
0: No, pero usted cómo anda por cueva, esa hipocués, el locro va a cómo anda hipocués. La pata de la pesquera, que la pata de... No, ¿qué era? Bueno, ahí está. Menú poroto de pata. Poroto de pata. El poroto de pata. Después de que la Gordi. Topo hizo y bañame por eso. Estoy frazado. Pata de
2: respeto. Orejola, orejola.
0: Justo donde vi lo molestas a Topo hizo y
3: bañame. No lo puedo creer.
0: Aguante la Gordi, loco.
4: Anique,
0: sí, bañame. Anivel, que no. Anoche dio. Es vivo, pero ahora lo llamo y tiquita. Más que toda la hora, pues no pedrera, se da de un poquillo y no.
4: ¿Qué cuál?

Recuerda este, señores. ¿Cuántos paraguayos hay en Argentina? A ver. ¿Ese dónde se puede consultar? ¿Cuántos paraguayos? ¿Viste que el domingo va a ser la final entre los dos países que más paraguayos albergan? El caso de Argentina y España. Creo que Argentina es de más de 1 millón. Vamos a preguntar, pues, a ver. Al chat GTS de Google nomás. Vamos a preguntar.

Más FIFA Antía versus España, Freddy. ¿Cuánto hay entre? Sí, Pilar Molina. ¿Cómo llegó Argentina hasta la final? Pero ayer sí jugó bien. Ayer sí mostró todo su poderío Argentina. Ayer sí. Pero los otros días fueron regalitos de su padrino. ¿Cuántos argentinos hay? Voy a preguntar, ¿cuántos argentinos hay en cuántos paraguayos hay en Argentina y cuántos en España? España, venga, tío.

Bueno, vamos a hacer la consulta. ¿Cuántos paraguayos aproximados en Argentina? Bueno, este es lo que me da. 522 mil paraguayos nacidos en Paraguay y vienen en Argentina. 522 mil. Según el censo 2022. Ahí repiten, ahí te digo, ahora 900 mil personas con residencia en Argentina nacieron en Paraguay. ¿A qué pedo? 2024. 764 mil es la cifra que aparece para Paraguay dentro del total de latinoamericanos en Argentina. La estimación sube bastante. Se habla más de 2 millones de descendientes de paraguayos viviendo en Argentina. ¡Ay, juez, Peter! 2 millones de paraguayos viviendo en Argentina. Es lo que me está dando acá la pregunta que hice, ¿verdad? Argentina es el principal destino de los paraguayos en el exterior. Solo en Buenos Aires viven 700.000 paraguayos según estimaciones del viceministro de Salud de Paraguay. O sea que más de 2 millones de paraguayos en Argentina. ¡Qué loco sea! Ahora voy a preguntar para España. ¿Cuántos paraguayos en España ahora mismo según los datos? ¡Qué loco sea! Más de 2 millones.

En España viven aproximadamente 127.000 paraguayos. Datos más recientes, 127.000 paraguayos y paraguayas, paraguayos y paraguayas están viviendo en España según... me está dando aquí... Bueno, así están las cosas. España, 127.000. En Argentina, 2 millones. En Brasil, 61.000. Y en Estados Unidos, 27.000 paraguayos. Es la información que me está dando acá.

relativo ya es de dónde van los paraguayos. Argentina, 522.000 nacidos en Paraguay, hasta 900.000 con residencia. En España, 127.000. En Brasil, 61.000. En Estados Unidos, 27.000. Y después están esparcidos por todos lados. Vas a encontrar a alguien en España, perdón, en Inglaterra. Conozco mucha gente que está en Inglaterra. En Japón, Corea.

donde más tantos lugares inhóspitos donde van los paraguas. En España hay una comunidad paraguaya grande y creciendo. Comunidad de Madrid, por ejemplo, alberga 47.000 personas de nacionalidad paraguayo. 26.000 Cataluña, Barcelona, 26.000 Andalucía, Málaga, 15.000. Otras ciudades, por ejemplo, como Vizcaya, 4.600 paraguayos, región de Murcia, 2.800 paraguayos, Valencia, 2.600, Alicante, 2.500, Asturias, 2.200, allá se llama la gente, Sevilla, oye, el que va a Sevilla pierde sus sillas, y, no, cero, mitad por la silla, pues. Sevilla, 1.900 paraguayos, Valencia, 8.240 paraguayos en la provincia. También hay en Las Palmas, Baleares, Tenerife, Ceuta y Melilla. 60% son mujeres, la mayoría jóvenes trabajando en cuidados y servicios. O sea, le atienden a los viejitos y la viejita. Los hombres están más en construcción y hostelería, según este informe que me está dando. Madrid, Barcelona y Málaga son donde se hacen más reuniones y eventos para paraguayos.

Bueno, esto van a decir la gente que está en España, porque tenemos ahí montones de oyentes en España, joder, tío. Ellos cobran por hora, parece, igual que en Estados Unidos. Imagínate 2 millones de paraguayos en Argentina.

y 127 mil paraguayos. Y la mitad en España. Según los datos que me están pasando acá, me están informando.

adelante con todo, señores. Ayer sí jugó bien, my friend. Ayer sí jugó bien Argentina. Hay que darle su mérito. Hubo también regalías, como siempre. Hay cosas que no cobran. Eso ya sabemos, luego que los árbitros no le cobran nada a Argentina. A los otros no hay perdón. Pero ayer sí.

0: séptima vez que Argentina va a jugar una final. Juan Estete, bailando. ¿Lo bailaste alguna vez? Seguro que le conviene, vino. Aquí las 12 estamos, 5 minutos más y se ven las 12 en Paraguay. Ya acá abuelo, ya llevo, ya matamos.
1: A ver. Punto de fuga, vamos a tomar la línea acá.
0: A ver, ¿qué pasó ahí? ¿Qué pedo tema? Vamos
1: a moverlo.
0: Así. A ver.
1: Y vamos así.
0: Ah, bueno, acá me.
1: Amigo, está Rockside. Está Rockside. Está Rockside, ¿qué carajos? Amigo.
0: Qué chorizo. Bueno, el tema que yo veo acá en la imagen, la gente no entendéis. Gran problema ya de cuatro. Tengo que poner en el estado para que la gente sepa lo que yo estoy viendo acá. O si no, ingresa a mi teacher. La gente va mañana, la radio en va. Y con lo digo, pa, bebé. Va a la digo, pa. Famoso cuando eres alguien, tenés un grupo, por ejemplo. Ahí entre dos y una vez. Hay dos personas que se pelean ahí, qué sé yo, se están tirando mala onda, ¿verdad? Y entra ya alguien y dice, va a la digo, pa. Amba, épico, nele, ey. Y la dejen, doy la audio, la digo, a Pepe. Pero esa persona que ingresa quiere tener protagonismo. O sea, que es importante, te digo, os han de explicar a su bemba. Es para lo que va a generar la grupo.
2: ¿Puedo creer?
0: Sencillo, digo, es cuando vos ves que hay montones de mensajes. De repente no hay nada, y nada en el grupo. Pensás, ahí tenés 400, 500 mensajes. Es lo que pasa. Empezale para enterarte de lo que pasa. Lee, escuchar los audios y coaína. Generalmente veo puambávete y cuñano, sino arriero. Arriero mantén siempre la culpable. Cuñánimo, acá en Guina, acá en

0: repente si se pelea con una mujer, tiene peor todavía. ¿Qué sé yo? Tiene, no es pelear. A veces contiene criterios diferentes, ¿no? Uno piensa una forma y otra persona piensa otra forma. Pero la mujer, digo, siempre quiere tener toda la razón. Afuera mandó a ganar.
1: ¡Están todos locos! ¡Están todos locos!
0: Por más que no tenga razón, ella tiene que tener razón. Por más que vos quieras explicarle, no, Enio, así. Así es la cosa. No a cuando y cuando hace más vez, no a él y a Valer. A Pedro y con la... Criterios diferentes se llama eso. Entonces entra el que quiere llamar la atención. Va a la copa, va a la copa, va a la copa. A veces, ama, ey, con él, va en el hendui, va en enterama. Pero él quiere ser protagonista, pues, tenés que explicarle. Es gran cosa y te ahí, pues. Es la presidente, y ahí tenés que explicarle. Y a Pepe ya trozada allí, más no, no, sea, no faltaría Betín. Chupa media Betín. A mí la tiene plata y oí, man. Yo a vos sabés qué pasó, vea que amor, aplicazo. Sí o sí, amigo, hay eso siempre. Las 12, abuelo.
2: De que te llamen de partido esa gente, de Igudo, de Chajata o Inglaterra. Pero ni quien nace a Dios, el caso es que hace poco. ¿Eh? Pues ahí llenan 10 cosas a ver para que hay a ver. Un día después de ti, yo soy un europeo, pues. Mismo tú seis te digo, y dice, ahora el aura que rando manejado, pa' más.
0: Vaya.
2: España, hoy cuadrado, cama, Francia, a ver, jugada, pues ahí.
0: Pues. No jodí, no jodí.
2: Ah, pero ande, te digo, no sé, a ver si ande, suéltese, ajá.
0: Bueno, gracias, mate.
2: Paraguay, se autorce, pues, te vendes esa.
0: Bueno, bueno, hasta luego.
2: A suéltese,
0: te juega Carú, abuelo. Te juega Carú, aquí, abuelo, chao.

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0: Mediodía, abuelo, ya caro, cabita, velita, dañado, y abuelo, esa caro, en un mundo, ayura,
1: bañate,
0: por ese abuelito,
2: el cuadro,
0: vea, ahí está, abuelo, dañame, abuelo.
2: Dios mío,
0: por ese abuelo, uy, abuelo, caro, y ella, amapea, la inmundo, está, ni no puse, además, cambió, puso o no puso, cambió, abuelo,
1: no puso, cambió,
0: ese manual. A vos, Caru, donde yo ama.
3: ¡Ani, venga,
2: ¡ay, qué linda!
0: ¡Anique, anique! ¿Qué anda el mundo acá? ¿O Caru? ¿O qué? ¿O Caru? ¿O qué? ¿O Cacá? ¿Está peada eso? Y a todos nos va a tocar eso.
2: Dios mío.
0: Ah, la pinta, pero cada uno en su mundo.
3: Apuntó,
0: papá. Sí, eso es la verdad. La verdad, ojalá libre ni hola la frase. Guau, que no. Cuando tenés más de 80 años, va en la llamada. Yo no quiero tener más de 80 años. 80 máximo. Apella son molestosos. Va en la yapua. El carú es queja de caca. ¿Te dan de la yapua? El guapo todo el día.
3: ¡Están todos locos!
0: Es lo mío de ese, ¿no? Porque ya no es bien, pues. Es tu radio. Es mi radio ñaquira. Y mi. El joven de acá, harina.
4: ¡Apuntó, papá!
0: Va en la yapota. Ya son molestias para la gente. Para tu gente en sí. Me dice, guau, abuelo, ahora sí sos abuelo con plata, sí. Pepe, ya es excusa. Saluda al abuelito, mira quién está acá, abuelito. Y si abuelo sos güey, si abuelo sos güey, abuelo cucú. Ah, qué cucú, ah, qué abuelo cucú.
2: Yo,
0: cucú y con debe.
5: Pasa el respeto, hombre.
0: Ah, qué abuelos, ah, qué abuelos y mandeina. El mundo y abuelita, ¿y dónde es de esos huevos?
2: Dios mío.
0: ¿Por qué no? Pero si tenés plata, ahí está abuelita, qué linda abuelito. Te va a hacer un regalito, abuelito, por tu cumpleaños.
2: ¿Será yo?
0: Por pasar de grado, te va a regalar, abuelito. Oye, es school for money, con la abuelito, la y plata, ¿no? Pero si es abuelo, so bueno. Hoy con de güey cucú. Ah, qué abuelo. Ah, qué abuelo. Y mandeina. ¿Qué dicen los muchachos? 7353018. Ocaru, abuelo, ena. Abuelo, peor que Ana. Ocaru, pa. Qué sé yo, hasta 45 por ahí almuerzo. Están ahí. Tiene que controlar otra vez si todos los mitaípas están comiendo ahora que están de vacaciones. Eso mientras ahí que no quieren comer ese porte de manzana, o sea, la loco, onda, o sea, la agarró, mija. Y mi mamá me llevaba a la cocina, al fogón, el famoso fogón, cocinaba. Oye, pues aparte la comida, pues en la usé la loco, nunca me gustó, no sé, pues a pirato menos. Pirané, olvídate, muñeco.

haciendo un descuido, pues abuelo, pues es lento, es lergo. Entonces mientras va comiendo el abuelo, en ese momento agarraba a mi mamá y cambiaba mi plato. Cambiaba mi plato y guau, que yo ya comí todo. Joder, abuelo. Ojalá y tú a ver. Ya comiste todo, guapo, guapo, mi hijo. Ahora a dormir, más épico es que está. Y acá está, nadie quería dormir la siesta. Más épico es que está. Porque los abuelos querían dormir, pues las tías, eso todo dormía, pues bohío, se despertaba la gente en esa época. Las 6 de la mañana ya, las 5 me ha cuema. Cuando vivís en la campaña, pues tenés huerta, tenés vaca, tenés chancho, tenés caballo, tenés gallinas, tenés que alimentar. Tenés que vaca lechera. Épico es que tan de juacente si tenés mucha energía. Abuelo, creo que sé, güey. Acuerdo, yo, ya no los muchachos. A ver, a 22 minutos del mediodía. Pues este total hoy será.

0: mateco.
1: Maravilla.
0: Es la de ella, playa. Es la de copa. Ah, hay que. Es en dura. Es la de copa.
2: Claro, pero Freddy, pensaste, ahora es con dos puñalores, grupo, esa. Ahí cuente la razón. Cuente que no te hay razón. Y cuál es. Y acta, no estoy con pesa nada.
3: Ay, no te hay
2: mariposa, joa. En la ñatinú, gente. Apago mariposa, o sea, no ñatinú. Está en mi caso, yo pedí, yo perdí. Más gente llega que usted se entiende, mujer, en tatu basura,
1: conchudo. De la mujer.
2: Hombre, gente, te discutí con una mujer, gente.
1: No tenés, no tenés madre, no tenés hermana, no tenés mamá. ¿De quién naciste, Imanel?
3: Ay, no te digas.
1: ¿De dónde vos naciste? Naciste a una mujer, no tenés mamá. No respetás a la mujer. No tenés hermana. No es. Qué pucha, eres.

ese acuñante no es como discutir, es simplemente tener vos tenés tu razón y bueno, y qué sé yo, hoy en día pues hay ley de igualdad y ningún la lleva. Podés discutir, no digo. Podés discutir, tenés diferencias. Y si vos tenés, pero la mujer no quiere perder nunca. Por más que vos tengas la razón, ella tiene que ganar. Vean, te digo, la igualdad. No es ningún menospreciar, ni mucho menos. Todos tenemos derecho de igualdad. Podemos discutir, tener diferencias de opiniones, pero siempre tiene que ganar la verdad. Y la verdad os hará libre y ni va a llevar. El más querido, el único, el ingüero viable, ¿quién será? No diré, pero habrá señales.

0: día. Buen día, Freddy, Javier.
1: Buen día. Maravilla.
0: Hoy es jueves.
1: Sí.
0: Jueves. Tú me una jueves de TVT, será.
1: Sí,
0: ¿no?
1: Totalmente.
0: Tú,
1: claro.
0: Bien. Jueves con algo. De San Juan.
1: Lindo, linda, linda mañana, linda jornada.
0: Y por ser jueves, sí, como de costumbre, sí, como yo te amo, de
1: sí,
0: siempre tengo la obligación
1: de saludar.
0: De saludar
1: a quién.
0: A todos los cornudos. A todos los chica barato. Chica te yo y tiré. Chica gato, chica bonito.
1: Parte de Macario para todos, para toditos,

0: 那谁给？
1: 是搞这个一起的，是搞啦，是搞五音，是搞嘿，啥个沙龙还是怎么的？这沙龙关的啦，阿塞，沙龙阿龙明哥，这龙大爷的那真是大些。
2: Por tu trabajo.
1: Lunes a viernes.
2: Sí.
1: Sábado, domingo, tú sí. A parrán de ama, ambas, ambas.
2: Está bueno. El que fue, fue el que no hacía.
1: Saludos para todos los chicas. Like, chica.
2: Aquí. Aquí.
1: Celosín.
2: Ella, duro,
1: duro. Aloncito. Nervioso. Qué mierda. Pues se que acuerda también, pero no saludamos algo.
2: No, no, no.
1: Eso no se acuerda.
2: No, no hay que. No entra, no entra.
1: O sea, yo producí.
2: Papi.
1: Siempre, Macario soy, siempre sí. Yo te amo.
3: De tal.
1: Iba para apuntar doble filo a tu noche.
3: Será, llore.
1: Allá jugamos años y te abren su potando, ya muy nada, pues ya, ya vayamos ir.
2: Sí, te añame ure.
1: Deja. La que ya vine el pueblo, ya guayate, hija huevía, pues piso y tú te
2: añame. Añame ure, pean de llorar más. Está Macario, a ver, ¿quién está por acá? Mira un poco, Bere. ¿Qué pasó a vos, Bere? Un saludo por mi cumpleaños retroactivo, fue viernes 10 y se acabó la Freddy después de mucho tiempo. ¿Puedo sintonizar tu programa? ¿De qué me perdí? ¿De qué se plaguea en tu...? No, no, en todos los grupos, amigo. Yo generalizo. No es en mi grupo. Yo tengo 6 grupos y aparte estoy en otros grupos también. Y la misma cosa en todos los grupos, siempre hay alguien que quiere llamar la atención. Que quiere atención personalizada. Eva. Mi querida Bere, ¿cómo estás estudiando para doctora? Todavía no. No solamente abogada, porque hoy en coño modo doctora de más. Pregunto nomás, digo, porque tengo a mi amiga María Romero, que es propietaria de. Vos le conocés, ¿verdad? Está estudiando ahora para que sea doctora. Pero, o sea, ¿hace cuántos años que está estudiando para ser doctora? Abogada ya es. Pero no a un doctora. Te pico tu día, Inapea. ¡Feliz cumpleaños, mi querida Bere! ¿Qué comemos hoy? A todo eso. Vos cuando salís de los tribunales y compañías siempre te vas a cositar. Y siempre preparás comida rica. Berenice, abogada. No, todavía no es doctora. ¡Feliz cumpleaños, Bere! Cariño grande para ti. Feliz cumpleaños, más vale tarde que nunca. Y para toda la gente que hoy está de cumpleaños,

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1: No, no, no, no, estas cosas no, hermano querido. Tú sabes, tú sabes, no.
2: Dime por algo, mira, que será. Ah, ya me están, abuelo, se llegó. Pues está yo, ellos, pues.
3: Ay, no te dije.
2: Ando, mira, todo lo por nuevo, hija.
1: Apuntó, papá.
2: El loco, pues está yo, ahí, veas.
1: Pues está yo, ahí. Pues sé que.
4: Papá y Freddy Matacó, mala.
1: Maravilla, maravilla.
4: Que trauma de Bahía, ahora cojo Yaguapeno, cojo Macario Nunga. Esa es la cornudo. Daniela, Hugo, Gigi, o Picate, o Mocuerno, si fuera que es a un pello, pues está oye, trauma, a veces vengo, esa es de inútil.
1: Tranquilo, lo más chequirísimo, my friend, chequirísimo, más. Mira, este nervioso. 12-8, no hay que mantener. 10 minutos más y serán las 13 en Paraguay. ¡Qué energía en este fuerte! Maiko Eres, ¿qué le pasó a tu émbolo? Buena onda, Freddy, tu programa éxito total. Y ese Macario, qué loco, ya que Marcelo. Pero se fundió tu radio, pero puedo escuchar por online.

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0: perdió, o sea que ganó Argentina, ¿verdad? Y bueno, ya está. Oye, ¿cómo la licuadora? Ya.
1: Contigo, mi amor.
0: Y bueno, me llaman Michael Acen, voy a hacer. Mala Seren, voy a. Me llama una y otra vez. Eco Juan, va la mano potable. Pero como no la tengo registrado, agarré. Le puse. ¿Cómo este? El avioncito. Avioncito del. No le lo que es. Algo más no potate, bomba. El ahí, Hedy Cuapor, deja de ser. Era casi las 10 de la noche. Yo duermo temprano, gente. Las 10 ya no paso. Las 4 ya me levanto y me pongo las pilas. Porque hoy en día hay que ponerse las pilas en la mañana. Antes yo estaba acostumbrado a despertarme a las 10, las 11. No. Ahora al revés. Duermo temprano y me despierto temprano. Maico Cuajas. Sereno y la tipo. Papio mano botate ambas. Ya, le puse el avioncito y le quité los datos y el wifi. Ay, cuá, ese mava. Hasta ahora no sé quién es.

0: Ahora le estoy preguntando, ¿quién sos? Eso es. Había sido Seara Cote y Clonitería. Lo que pasa es que yo, a mí me pagan, qué sé yo, los oficiantes para promocionar mi estado. Me pagan semanalmente. Así que si vos querés, si no tenés para pagar la radio, podés enviarme un giro y te paso en mis estados y en mis redes sociales. Y eso es lo que hice. Y ahora le pregunté por qué me llamás e insistía, qué sé yo, como 20 veces me llamó Gran 77.
1: Sí, pero se te llamó para pedirte para la cena nomás, para otra cosa, pico, para qué se te va a llamar, si Dios.
0: Hacía un locutor y cocinero, semana querida. Yo no vendía hamburguesa. Yo no vendo hamburguesa, lo mito, ni mucho menos. Vendo, pero promocionando en la radio, no haciendo hamburguesas. Va épico si las 10, las 11 de la noche me hay costa los mitos. De cuál se coja mamá, se coja cuñado. Tú sí te digo ya. Lo que pasa es que yo promociono, siempre me dice Freya, hazme. Yo pensé que. la pita. Tú sé que te dio ya de cuando. Hoy por radio. Cualquiera se puede equivocar. Piensa que, bueno, yo hago, así que si vos querés que te auspice, qué sé yo, que te haga un plus en mi estado y compañía, no hay problema. Ya puedo te giro, hija, semanalmente llamo ahí la estado, ve. 800, más de 1200 personas ven por día. ¿Cuál es con curioso más? Bueno, ya puedo hacer, pero ven la gente. Yo me ubico más, o sea que me dedico más a alzar mi estado, donde más tengo conexión hace muchísimo tiempo, más de 10 años que estoy alzando en mi estado. Y la gente se engancha. No hago contenido para TikTok ni. La pinta, ahí está el pango. Se denuncia, va, tío, cuaco y coma, no, potato, va. Se ha agarrado, hizo avioncito y desconectó mi wifi y mi estado. ¿Cómo estás, hermanito? Espero tanto tiempo aquí escuchando tu programa. Cañi Javes y la extrañaron como siempre. Extrañaron como siempre. Espectacular tu programa. Para cuando nos tiras, besote bendecido. Día para ti. Te quiero mucho. Bye, Wensi. Hola, Wensi. Cariño grande para ti. De pronto Flash apareció Wensi. De pronto Flash. 20 de las 13 en Paraguay. Qué loco con la gente esa. Ay, espera que acá me escribió otra de la chica esta. Se lo mitero. Hoy cosí de los miteros. Secretario, ordenanza. Ay, ¿cómo así lo mitero? Lo mitería tenés para eso, te llamo y más. A ver, ¿de cuál se coja más? O sea. Pensé que soy el que está frente al hospital de Barrero. Ay, papete, Barrero no llegó. Barrero, mi cosa ahí. Y Tauber ahí con eso. Ay, pues sí que es ubicado, ¿so? Para eso, Para eso tenés tu lomitería y te llamo y quiero cenar, tengo hambre. Ana. Ay, ya puede cocinar, Nancy Socia. De variado. No me acuñara gana con ahí, Nancy. No le parece nada a mi amiga Wensi. Que es una excelente cocinera. Barrio grande la lleva. La cuñada iba a leer, la cuñada guapa, digo. Cualquier cosa te va a inventar a la madrugada, a la mañana. Encima, ¿qué hora? Antes de las 10. ¿Cuánto? ¿Qué hora, hombre? A ver. 9:45 de la noche. Justito a esa hora ya me acosté para dormir. No olvidé apagar mi teléfono. Pero ahora ya sé. Vamos a ir a avioncito. Desconecto todo wifi, datos. Para no recibir a esta clase de personas, cuñada, aragana. Quiero lomito, quiero pancho, quiero pizza. Comprarme pizza y después saberlo. Voy a pagar, saber cómo. Esta. Qué cuñada aragana. Qué desastre con Asia. Estamos todos en la viña del Señor y hoy digo. Gracias, Miguel.
2: Me vaina hacer cuatro lomitos a la jama.
0: A ver, ¿qué pasó?
2: Excelente programación.
0: Dale.
2: Ya está.
0: Ayúdame. Eso se llama carry out. Carry out es cuando hacen los pedidos la gente y después pasan a retirar. Eso se llama carry out. Pelleo, caja, guau. ¡Hala, qué loco sea! Barreo grande no llegó. Bueno, soy Freddy Javier Barreo Grande, rico. De cuñara gana, ñe cocinana. Estaba de pago, cuñacuera, hoy en

0: rápido. Y Buto, amigo, está bien, hijo. Se puede equivocar, digo, y por año. Tranquilo, no, no le culpo.
1: Así como empieza, nunca acabará. 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
0: A ver qué dicen los muchachos. A ver, cuando quieras, se corazcao. Te hago la comida que a vos más te gusta. No soy profesional, pero doy todo mi sazón y mi esfuerzo. Cuando yo sé eso. Totalmente de acuerdo, mi querida Wensi. Cariño grande para ti. Quiero comer, o sea, esas cosas que no se comen. Se cuera la. Diga así, en lo que. La otra, un amigo me mostró. Estaba haciendo el famoso, que es lo más común que hacen. Y tú sé que los perros.
2: Ay, no te dije.
0: Le hacen grande. No sé, a mí no me impresiona.
2: Ay, no te dije.
0: Y un amigo, digo, pero él pensó que me iba a impresionar. Te voy a contar qué es. El famoso que hacen a la olla, que hacen al disco, qué sé yo. A mí no me impresiona eso. ¿Qué te parece? Y le dije, no me gusta, le dije, no me gusta. ¿Y qué te gusta? Me gusta el huazuca. Y eso pues no sabe hacer nadie. Ese es de antaño. Hoy es jueves TDT. Solo una tía de San José del Arroyo, mi tía Lisa, es la que me prepara siempre. Le pido antes, cuando voy a viajar, por ejemplo, a Asunción, y le digo, voy a pasar por tu casa, tía, ahí te envío una platita, prepara un poco, por favor, guazuca. Se cuela el arguazú, sí, Luis. La misma cosa, digo, hace todo el mundo, lo más parece, esto es la picaña al ajo, más bueno. Yo no digo que no es rico, claro que es rico. Gracias a Dios, pero a mí no me gusta. O sea, me gusta, amigo, pero no es, amigo, mi preferencia. Yo prefiero un. Prefiero un azúcar. Toda la vida. ¿20-0 le hace al guasuchi, ese que tanto los perros quieren impresionar?
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0: Y el tipo este se enojó conmigo. Mi amigo, ¿no te gusta? ¿A vos te gusta pereca nomás? Dice, está bien. Tranquila, a mí me gusta más el guasuchi. Ni en la posible. Sí, es rico eso. A mí no me impresiona el guasuchi que hacen los perros de tarabaje. Es tipo gorila cocinando. Desastre y cocinar, pero de tarabaje. Y ahorita la cocinar. Desastre la cocinar.
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0: Pero. Cuando me voy a la feria, por ejemplo, primero un caldito así, le mando quitar todito las presas, solamente el muslo, y después bajo curecio y ribas. Oro azúcar, el azúcar es lo más. ¿Por qué a usted no le gusta el azúcar? En los 15 años antes era el azúcar con sopa, se servían así. Te da la tema. Parlante puber. solamente la gente de retro van a saber esto. Ahora pues todo sí, sí. No digo que no es rico, pero no me impresiona.
4: ¿Cómo andáis por cuesta de hacer? ¿Cómo andáis por cuesta? Voy a pegar la tema, ¿eh?
0: A ver.
4: Vale, que culo soy nada. ¿Y cuándo iba?
0: Entra. Ese, no, es después, ese antes.
4: Papolo y tal.
0: Antes tiene que ser, ese traguito que me mostraste tiene que ser antes.

0: Maravilla.
1: Espectacular la programación.
0: Gracias, Pecote.
1: Pues para mí me hace dos lomitos con papas fritas y gaseosa.
0: Ah, bueno.
1: Con delivery.
0: Ah, la pidaras allí de donde. Ah, bueno, te tengo que llevar otra vez. Digo, bueno, listo, ya está, ya está. Hoy cose hoy los miteros. ¡Vibre, llámame!
2: ¡Apuntó, papá!
3: ¡Anoche dio!
0: Me llamaban y había sido puñal, decíamos arriba. Estás, atendeme, te estoy llamando, se dice. Puñal, vos acuerdas vos tú sí que yo mandaba. Atendeme, hijo cuaje, señor. Y después, ay, cuaje, si yo no le tengo registrado, no sé quién. Barrero guay, botar los míos, usted allá la va ahora. De barrero, vos tenés tu lomitería, tenés que atenderme. Para eso está, para servir. Se llama tú.
2: Apuntado, papá.
0: Se llegó la madre allá, poja. Qué loco, cojones.

Paraguay. ¿Qué dicen los muchachos? Ya no, los últimos audios. Ya, ya, ya. Más elegante. Estira ya. Ah, la vida con Asia.

0: Bueno.
1: Con delivery. Un poco de salsa de ajo.
0: Bueno.
1: Con delivery.
0: Ah, bueno, ya está.
2: Te quiero con amor sincero.
0: Soy Cosio y los Miteros.

0: decís, vos sabés preparar el guasuca, Ani, que ese, que no sabe, man. Se cuela el guasu y sí, que hacen los perros. Parece que es lo más que después, eso ya no hay más nada.
1: Ahora que Dios.
0: A ver, mate coco. Claro que es rico, toda comida digo es rica.

genio nomás. Lo más para mí es un azúcar con sopa paraguaya. Pero nadie sabe preparar eso. Y en la feria que hacen, que se

famoso Uruguazú casero, acá sí salió Uruguazú casero directo de Brasil. Ojo, Caguazú, Caguazú y Guarucio. Oye, igual. Como dice Azafrán. ¡Qué duro! Casi salón de duro. Te venden azafrán con azafrán. Algo azúcar

0: Y nunca hice, pero voy a ver la forma de hacer como a vos te gusta. Me informo y te hago las hay por los llena y bueno, sí. Gracias, bueno, sí.
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0: 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Lo más fácil, rápido, es el guasusir. Pega, no me están de tarde. Mate con, mate con. Pero ¿por qué no hacer guasú casero? Guasú casero. Con sopa paraguaya. Olvídate, otro level. No es para Yaku masivo, bro. No es para cualquiera. Solo para gente que entiende. Pero está bien, ya te pusiste las pilas. 20 minutos más serán las 2 de la tarde en Paraguay.

bueno, ya volvemos, ya, ¿cómo hace? Este taro, ¿cómo ronca, sea, hablando de comida, sea? Oye, justo, ¿recuerdes? Vacilo, aquí esté, portada, en la transmisión. Excelente, Juan.

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1: ¿Qué va, muchachos? ¿Cómo están, hombre? ¿Cómo les va?
2: ¿Qué, Omar? ¿Cómo te va?
3: ¿Estás listo?
2: Omar y Alex.
1: Alex, ahí viene muy triste, compadre. Le acaban de herir el corazón. Genio, tócale a

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Lucas Hugo Lomita, muy buenas tardes, muy buenas tardes a toda la queridísima audiencia. Es donde Carolina Lomita, a poco llegó mañana de año de estilo y pero hoy es día jueves. Jueves, Caruma, te ya lo mitad en año, vamos a llegar más fin de semana, a veces, compañero, Grande, grande, grande. Arnaldo Duarte, saludo cordial. Primera persona que envía su mensaje, pero no envió texto, Envió audio que nosotros no escuchamos. Querido amigo Arnaldo Duarte, saludo para ti, a tu entorno, tu grupo de amigos. 0973-508-368, ya tenemos aquí habilitado para recibir sugerencia. A toda la queridísima audiencia también de la 98.7, la bonita Radio Estación Holding de Paraguarí. Apretón de mano y el saludo cordial para todos y todas. Por allí están sintonizando. Qué bueno, banda Pupelomita y de Yaguarón, Saludo a la gente de Yaguarón con mucho cariño. Así también les quiero saludar en forma muy especial a esa gente maravillosa de Carapeguá, siempre, siempre nos acompañan también a través de la 98.7. 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Y también la 98.7, la bonita Radio Estación Holding de Paraguarí. Banda Pupe, no me teñaño acompañar. Y gusto cuestión de ñan duan gente. ¡Pupa, pupa!

Vale, un trago me meteo, dice acá, cada música, ese compañero. Cecilio Javier, mi compañero de trabajo, o sea, calle me gusto, vea, la pintan de bárbaro, ¿eh? Sigue, sigue, sigue, sigue, jueves, imagínate.

Comunidad de Itacre se está aproximando ya a los festejos patronales en honor a San Lorenzo Mártir en Itacre, santo patrono. Mospeda, pueblo mitagina, Lunes 10, marcamos la fecha, lunes 10 de agosto, y ya se anuncia actuación en vivo de la banda Revelación del Guairá y la exitosa agrupación maldita Banda Red Los Hermanos Ríos. Allí estaremos en Itacre, Lomita. Prepararse, entradas totalmente gratis. Y en el local picadero del Club de Jinetes y Amazonas de Itacre. Y este servidor, amigo de ustedes, Jupa Jupa, en la promoción y animación, gracias al apreciado amigo Efraín López, que está regalando el trabajo. Mi trabajo en este caso. Jupa Jupa, Lomita.

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Sella, España en amigo y remancito, ven al terror, va a saludar a Sella. Y en forma muy especial también, mi querido amigo, e hizo uno de los grandes capos aquí en sintonía desde el populoso barrio Remancito, dice, en la casa de don Ilson Vázquez y doña Nati, de Cobainón, Ilson y doña Nati, saludo cordial para ustedes. Así también a Orlando, grande Orlando Duarte, saludo en plena sintonía. Y ya, entonces tenemos, dice, anda allí como el 200 años de ellos, dijo Arnaldo Patito Duarte, saludo, saludo a Patito. Banda Pupelomita. Ney que sea.

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Remiendo puertas y oigo. Saludito, saludito. ¡Súbelo! Y Apu Show 90.3. Saludo cordial también a todo el grupo. Desde Ciudad del Este va el saludo cordial y afectuoso.

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Gracias, saludos a mi amigo Dani de ahí, Dani Leguizamón, y gusto por la música. Además, te escucho con la vaina semana. Hoy, primera vez, estamos tocando el sonido banditero, esta canción. Ya se grabó antes con electroacústica, pero en bandita ahora. Ayer nomás se grabó todo.

Investe Medico. Y entonces Gaylor Maistad se acompañó en el predio del bloque Jinete Alto Paraná, en el Picadero. Ya están trabajando a full para el domingo 2 de agosto. Lo está ya anticipando todo. Ellos están anticipadamente preparando todo, ¿eh? Aso de Jinete La Amistad estará festejando su aniversario número 13. Así es que vamos a marcar presencia domingo 2 de agosto. Tuya Jaisa Lomita, ¿eh? Ya con todo, ya. Saludo cordial a todos los integrantes de la Aso de Jinete La Amistad. 2 de agosto, llamo peta. A primera hora, banda show Revelación del Guairá. Y a segunda hora, la Internacional Agrupación San Salvador. Invitados están todos y todas. Entradas adelantadas, tendrá premios, sorteo de premios. 10 premios ya tienen para la gente que compran las entradas anticipadas.

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segundo departamento de San Pedro. Saludo cordial a mis compañeros y compañeras de trabajo de Radio Tabaí FM 90.5. Saludos cordial para cada uno de los compañeros y compañeras. A Neri Roque, en la persona de Neri Roque va el saludo para todos.

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1: Vamos saludando especial a mi querido amigo Carmelo Maidana, mi ídolo, mi compañero de trabajo durante mucho tiempo con la banda Los Comanches. Es uno de los que comenzó también con la banda Tabaí más de 30 años atrás. Carmelo Maidana, saludo cordial para ti, hermano. Feliz cumpleaños. Hoy es el día de la Virgen del Carmen. A Carmen, a Carmelo y a todos.

arriba, arriba, arriba, arriba, Lomita, Mercado de Abasto, Ciudad del Este, en sintonía total. 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

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Saludos también a los muchachos de Hernandaria. ¿Cómo es, Lomita? Hernandaria, ya se está llegando la fiesta patronal de Hernandaria. Ya se está llegando también la fiesta patronal de San Francisco en octubre. Sí, tu shahaya y no lo mitan, ya prepara lo mitan. Hablando de Hernandaria, mi saludo cordial a mi querido amigo Rodrigo Villagra, prestón de mano a su familia. Claro, claro, ellos están coordinando todo ya lo que va a ser patronales de Hernandaria y patronales de San Francisco también. Ya están comenzando a organizarse. Mira, la serenata ya está hecho, ¿eh? Porque allá ya les come ya agrupación San Salvador, ¿eh? San Francisco es así, ¿eh? Sí. 0973-508-368 también habilitado. Al amigo Galletón, saludo a Galletón Zapata, así también a Julio Palá, a Adilson también, el saludo a

0: arriba, arriba. 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
1: Vamos, estoy recibiendo también un mensaje de la ASO de Jinetes, Nuestra Señora de la Asunción de Uiraroaná, Jujuy Sur. Agradecimiento muy especial a Gabriel Alarcón, a su familia y a todo el equipo, compañeros y compañeras de la

agradecido están la comunidad de Nuestra Señora de la Asunción en Irarabaná por su presencia. A Gabriel Alarcón y a su familia, a la arquitecta Sadi, a sí mismo. Gracias, gracias por su presencia, dice. ¡Uf! ¡Uf! ¡Uf! ¡Uf! ¡Uf! ¡Uf! ¡Uf! ¡Uf! ¡Uf! ¡Uf! ¡Uf! ¡Uf! ¡Uf! ¡Uf! ¡Uf! ¡Uf! ¡Uf! ¡Uf! ¡Uf! ¡Uf! ¡Uf! ¡Uf! ¡Uf! ¡Uf! ¡Uf! ¡Uf! ¡Uf! ¡Uf! ¡Uf! ¡Uf! ¡Uf! ¡Uf! ¡Uf! ¡Uf! ¡Uf! ¡Uf! ¡Uf! ¡Uf! ¡Uf! ¡Uf! ¡Uf! ¡Uf! ¡Uf! ¡Uf! ¡Uf! ¡Uf! ¡Uf! ¡Uf! ¡Uf! ¡Uf! ¡Uf! ¡Uf! ¡Uf! ¡Uf! ¡Uf

Vamos saludando también a la comunidad franqueña, en especial mi querido amigo Nelson Villalba, gran amigo empresario. Nelson Villalba, por ahí está sintonizando también el programa.

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Son Coxira con todo el equipo de trabajo. Saludo muy especial también en esta tarde, ya en víspera prácticamente de su cumpleaños. 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

su familia. Grande el saludo. Banda Pube, había yo saludarlo a mitad. Y a todos los muchachos y chicas también de Prohibido Yeicoasú, saluditos, saluditos.

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0: 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Allá saludos a mí, no me están llegando a esas creaciones. Esta es otra creación de Jupa Jupa López. Saludo cordial y la música le pertenece a don Juancito Báez. Escuchen un poco esta canción.

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1: Vas a pañan en ahí, hermano, Saludos, saludos también a mis colegas, amigos. Esta es otra canción, creación de Jupa Jupa López. Uba, a bandita, ven en

la iba a ajeno. También el de pillar y la iba a hallar ahí. Pura tatatatasa, compañeros. Son las 19:49 minutos. Ya enseguida, ya con homenaje especial a los cumpleañeros. Prepárense ya los cumpleañeros y cumpleañeras de la fecha.

Quedan en forma especial a los cumpleañeros y cumpleañeras de la fecha. Hoy es el Día de la Virgen del Carmen. Saluda a los amigos arroyense, a la familia Pedroso. Ellos son de Arroyos y Esteros, Compañía del Carmen, patronales jueves y nada. Tuve la oportunidad de compartir con ellos también una fiesta patronal muy linda. Sí, a la familia Oviedo, me atendieron tan bien. Así es que muy agradecido con la gente de Arroyos y Esteros del Carmen. Hoy está de cumpleaños Carmelo Gavilán. Muchas felicidades, Carmelo Gavilán. También está de cumpleaños mi querida amiga Carmen González. Hoy está de cumpleaños mi ídola, cantante de primer nivel, Jessica López Caballero, señor presidente Franco. Hoy es su cumpleaños. Hoy es el cumpleaños del actual concejal municipal de Itacruz, mi querido gran amigo Reinaldo Osuna, jinete de Itacruz. Hoy es el cumpleaños de Ana Bárbara Méndez. Felicidades en tu día, Ana Bárbara. Hoy es el cumpleaños de del Carmen, María del Carmen Silvera. Felicidades en tu día, María del Carmen Silvera. Hoy es el cumpleaños de Luz María Cardoso. Felicidades en tu día, Eli Páez. Muchas felicidades a Joana Piñanes Durañona. Hoy es el cumpleaños de Carmen Noelia Brites. Hoy es el cumpleaños de Carmen Muñoz. Muchas felicidades. También felicidades en tu día, Carmen González. Hoy es el cumpleaños de Nancy Ramírez. Felicidades en tu día, Nancy. Hoy es el cumpleaños de Carmiña Ocampos. Felicidades en tu día, Carmiña. Hoy es el día de cumpleaños de Félix Daniel Ruiz Díaz. Felicidades en tu día, Félix Daniel Ruiz Díaz. Felicidades en tu día, Carmen Garcete. Hoy es el cumpleaños de Carmen Bernal. Muchas felicidades a la licenciada fisioterapeuta Carmen Pérez Miles. Un saludo cordial por el kilómetro 5 y medio La Blanca, mi amiga. Hoy es el cumpleaños de Cintia Abogado. Felicidades en tu día, Maricar Flecha. Felicidades en tu día, Carmen Chaparro. Felicidades en tu día, Carmen Beatriz Otazú. Muchas felicidades a Hugo Daniel Acosta. Muchas felicidades a Sandra Cristaldo. A Carmen González también, hoy en el día de su cumpleaños le saludamos. Carmen Olmedo, felicidades en tu día. A Rocío Cabral, muchas felicidades, Rocío. Noel.

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Banda Pube y Nacea, Banda Pube y Nacea, compañero. 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

Obviamente sus amigos, amigas, empresarios y médicos le están escuchando y cediendo gentilmente para que a esta criatura se le pueda hacer la cirugía.

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Soy Jinete de la Amistad. Tenemos el 1, el 1 de agosto tenemos también con Milly Brites, el 1 de agosto. Sí, con todo en Minga Guazú lo mitá. Ñamo peta Minga Guazú, Ñamo peta Minga Guazú lo mitá. A lo grande, a lo grande, a lo grande. Saludo a toda la comunidad de Minga Guazú, local de las Germanas. Kilómetro 17, pero oye, mételo la medita. Llamo penda, bebé. Sí. Bueno, y después ya tenemos también el evento del 2 con la ASO de Jinete de la Amistad. Y después ya tenemos gran fiesta también preparada. Una noche inolvidable para disfrutar de la familia. Gran fiesta patronales en honor a Santa Rosa de Lima. El tradicional, tradición, cultura, alegría para todos y todas, a la familia entera. Grandes presentaciones. Sí, nos preparamos a full, a full, a full. ¿Saben qué? En esa noche vamos a estar sorteando motos, motocicletas, 0 kilómetros. Vamos a estar sorteando, Y actuación en vivo de qué personaje cover estará. También la discoteca Tecno. Sí, toda la noche. La super banda Santa Lucía. Claro, en vivo. También el grupo folclórico Clave de Sol. También estará el elenco municipal de danza. Músicos municipales estarán también. Sí. Ay, mandé tu chaje y preparaina para los patronales. En honor a Santa Rosa de Lima.

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Ñamo, pétalo, mitad.

semana ya va a ser 50 mil guaraníes. Ahora 30 mil nomás, ¿eh? Sí, y camarotes, sobraba dos nomás ya. Dos camarotes más libres sobraba el día de ayer. Seguramente ya. Se está ocupando todo ya, ¿eh? Hay que ponerse nomás.

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Bienvenidos, bienvenidos, mi querido oyente, mi gran audiencia, en este cuarto capítulo de esta semana, de esta subprogramación perteneciente al día de hoy, jueves. Como siempre, muy contentos, agradecidos a todas las personas que ya se hace sentir antes de que lleguemos aquí en la radio. Cantidades de personas que ya están llamando, algunas personas que ya tienen ya agendado nuestro teléfono, otros que ya están con nosotros a través de redes sociales también. Por supuesto, aquí también la presencia de este gran maestro que es el profesor Douglas y la profesora que siempre acompaña también. Y lo demás maestros espiritualistas que son padres, hermanos de cada uno de ustedes. Abrimos nuestros brazos, la puerta de nuestro templo, para que ustedes puedan abrir sus mentes, mirar hacia el horizonte y tomar decisiones que lo lleven al éxito, a la felicidad, al progreso y a escalar hasta sentirse realizada con sus objetivos. Sabemos que hay tantas personas, muchísima gente que nos llaman, nos comentan que están pasando malos momentos en sus empresas, decaimiento en el trabajo, ataduras en la familia, sufrimientos en el amor, familias, parejas que años de compartir juntos se están separando, negocios que están estancados, las suertes no le acompañan, todo lo que hace le sale mal. Lo llaman muchas personas jóvenes, profesionales, que nos dicen que no tienen suertes en el amor, que no tienen seguridad con su pareja, que no sabe qué hacer, no saben qué decisiones tomar. Al mismo tiempo, queremos también decirles que esta semana, hoy jueves, mañana viernes y sábado, estamos entregando de regalo en nuestro templo, en nuestro consultorio, nada más y nada menos que la esencia consagrada para la suerte rápida, suertes instantáneas para su trabajo, para sus proyectos, para sus personas, para la casa. Hay muchas personas que sienten que la casa parece que hay una fuerza pesada, no se halla más la casa, parece que está estancado, atado, no, la suerte no la acompaña. 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

también a través de Instagram. Están llegando los mensajes. Aquí el profesor Douglas ya me pasan los teléfonos. Muy contentos. Muchísima gente haciendo consultas, haciendo preguntas. Y gracias a Dios, muchas personas están cambiando su vida, están cambiando su suerte. Y queremos que vos seas la próxima. Queremos que vos también abra tu mente, miren hacia el horizonte y digan: yo puedo. Y a ver qué dice este mensaje. Dice: maestro, yo soy Pedro. ¿Será que vuelvo con mi pareja? Tenemos una relación de 7 años. Hicimos los análisis, Pedro, y según la fotografía, ya no vuelve más juntos. Ella está decidida y además, hace como 5 meses ya venían teniendo contacto con una persona que fue su compañero de trabajo. Lamento decírtelo eso, pero ya no vuelve a tu lado. Más bien, ella se está queriendo alejar más porque quiere hacer un viaje muy lejano. Y pronto para encontrarse con esta persona. Otro trabajo que llega y dice: profesor, gracias por ayudarme. Estoy muy feliz de que ustedes me ayudaron con la profesora y el profesor Douglas. En mi empresa estoy avanzando muchísimo más. Me está llegando nueva maquinaria, estoy teniendo nuevos proyectos. Agradezco a Dios por conocer profesionales como ustedes que me desataron la atadura y gracias a eso empecé a crecer. Y agradezco también a la esencia consagrada. Y hablando de la esencia consagrada, esta semana, la próxima semana, hoy es jueves, cuarto capítulo de esta semana, estaremos entregando a todas las personas que llegan este material único, consagrado y magnetizado para positivismo, para la suerte, para algo que le ayude. Muchísima gente está llevando como mecánicos, carniceros, chapistas, peluqueros, padres de familia, jóvenes inclusive para la suerte, porque algo que le acompañe, algo que le dé magnetismo, algo que le dé positivismo. Así que aprovechen, no esperen más para mañana, no dejen más lo que se pueden hacer hoy. Hoy es el día en que ustedes tienen que decir: hasta aquí llega esta atadura que tengo. Quiero cambiar mi vida, quiero ser feliz con la persona que amo. Quiero crecer, quiero progresar, quiero que todo lo que puedo hacer me salga bien. 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Otro mensaje que llega dice: maestro, quiero realizar un viaje y estoy con mucha duda. Por favor, si puede orientarme. Aquí le envío mi foto. Yo soy de Piscis, tengo 37 años. Hermano cristiano, no haga ese viaje, le va a traer pérdida económica. No haga eso. Además, es un viaje muy delicado que está pensando hacer. Muchísimas gracias. Otro mensaje que llega dice: quiero volver a Paraguay, quiero abrir un negocio y estoy con muchas dudas. Me llamo Ángel. Ángel, no dudes, mi hermano, pero espere más. Espera al menos 2 años más. Yo sé que no está en el país. Y vení, te vamos a entregar la esencia y abrí ese negocio que tanto quisiste y vas a crecer, vas a salir adelante en poco tiempo. Otro mensaje que llega dice: profesor, no salgo de enfermedades. Cuando yo me curo, se enferma mi hijo. Hace como 3 meses, mi marido cayó en la cama, estuvo casi 15 días, estuvo hospitalizada. En la casa hay mucha atadura. Y vení urgente, hermana, porque veo que tu casa fue víctima de brujería por parte de una ex cuñada que vos tuviste. Ya falleció esta señora. Tuviste muchos conflictos, hasta judiciales con ella. Y vos sos una persona que no crees tanto. Hay mucha gente como vos que dice que no cree, pero sufre, fracasa, no le sale nada, no sale de enfermedades, pero dice que no cree. Y vos, no quiero que creas, quiero que vea tu realidad. Yo sé que sentí y viví tu realidad, pero yo te quiero demostrar dónde está ese mal. Yo sé que tenés una planta de aguacate ahí, al costado derecho de la casa. Y ahí está enterrado en un frasco de vidrio de boca grande. Vas a encontrar muchas cosas que te va a sorprender. En menos de 40 centímetros, ni 30 centímetros. Ahora mismo, si es posible, cavá y vas a encontrar. Y llámame al 0975-747474. Otro mensaje que llega dice: profesor, yo consulté con ustedes hace 14 años.
Yo soy de Mingahuasí.

cuando de eso me dijiste que no vendiera mi casa y que cuidara mucho de mi esposa. Porque cuando de eso yo viajaba mucho, me dijiste para que no viajara más también por cuestiones laborales. Porque si no lo hacía eso, iba a perder a mi señora. Y todo sucedió así como me explicaste, profesor. A los 2 años de aquel entonces, mi esposa me abandonó. Vendí mi casa antes de la separación. Ella viajó a Europa, formó otro hogar. Desde esa vez no me sale más nada, profesor. Y me dijiste que yo necesitaba abrir un camino, necesitaba una liberación, pero yo no creí. Y hoy en día me siento perdido y fracasado, profesor. Y me gustaría que me ayude. Por favor, espero que no sea tarde de mí, me dice. Y vos sabés que, y quiero decirle a todos los oyentes que están escuchando la radio también, que muchas personas dicen que no creen que alguien pueda perjudicarle. No se olvide que existe el mal, así como existe el bien, así como hay gente mala, envidiosa, entre familias a veces existe eso. Y mucha gente no cree que fueron víctimas del mal y se dan cuenta recién cuando está en el pozo, en el fondo. Y eso no queremos que a ustedes le pasen. Es por eso que queremos y estamos regalando nuestro consultorio toda esta semana. 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Ayer tuvimos mucha gente de la zona de Pueblo de Dios, de la zona de Iú, también muchísima gente llegaron, de Vaquería, de la zona de Coronel Oviedo, Cecilio Jobay. Muchísimas gracias a la gente de ciudades aledañas, orillas de Caguazú, como así también la zona de Paso Yovay. Muchísimos mineros agradecidos, muchísima gente que se dedican a las minas. 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Pidan la ubicación a través del WhatsApp. Otro mensaje que llega dice: profesor, ayúdeme por favor, siento que no me sale nada, no tengo suerte en el trabajo. Me llamo Eleno, dice Eleno, vení, lleva la esencia consagrada, este te va a ayudar muchísimo. Y yo sé que vos sos una persona emprendedora, pero la suerte no te acompaña. Vamos a poner punto final. Hoy es jueves, aproveche para que la próxima semana sea ya una semana totalmente diferente para vos y también para tu familia. Otro mensaje que llega dice: profesor, estoy conociendo a una persona, quiero saber si me va a convenir. Tengo 23 años, soy de Piscis, él es de Acuario, hermana pisciana. Veo que él es un hombre ya más de 30 años, no importa la edad, el amor nace cada día. Y él es un buen hombre, pero veo algo también en tu vida, de que vos estás con una persona desde hace casi 4 años, una persona mayor, más de 50 años. Y te prometió un viaje, te prometió cambiar tu vida, inclusive vivir en otro país, algo que él no va a cumplir. Y ese hombre que estás conociendo es un buen hombre, quiere algo serio a tu lado. Inclusive veo que pueden tener 2, 3, 4 hijos. Pero trata de cambiar tu forma de pensar. Vos sos una persona que te deja llevar muchísimo, influenciar por tu familia, principalmente por tu padre. Y esto te puede llevar a traer muchos conflictos con tu futuro marido. Así que vení junto a nosotros esta semana. Mañana viernes estamos en Ciudad del Este, kilómetro 4. Vamos a asesorarte, a encaminarte, a tomar decisiones que te lleves al progreso. Porque yo sé que con este señor vas a cambiar tu vida, a quien ahora le estás conociendo. Vas a mejorar tu vida, tu calidad de vida económicamente, y sobre todo una seguridad que te va a dar paz en tu vida. Pero no te veo enamorada, porque realmente algo no está bien contigo. Estamos tan contentos. Aquí el profesor Douglas me dice que está llegando muchísimos mensajes.
muchísimas. A ver qué dice otro mensaje, profesor. Reservame el turno para el día miércoles en Caaguazú. Los días miércoles estamos en Caaguazú. Le esperamos los días miércoles. Otro mensaje que llega dice: gracias por ayudarme, profesor. Estoy bien. Recuperé mi tranquilidad y mi paz interior. Estaba desesperado porque estaba a punto de separarme con mi pareja. Inclusive ella llegó a tener contacto con otro hombre, pero todos quedaron atrás eso después de su ayuda y una buena conversación con mi señora. Estamos muy felices y sobre todo parece que nos queremos más ahora. Dice, qué lindo realmente. Y esto pasa a muchas parejas. La relación se enfría, ya no es la misma cosa. A diario nosotros recibimos personas que nos dicen que no quieren más que su pareja le toque, que le rechaza, que se pone nerviosos, nerviosa, que no se vaya a la casa. Es importante que lleven la esencia consagrada. 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Dale me gusta también a esta página. Otro mensaje que está llegando, que son muchísimos, dice: profesor, me gustaría que me hable de mi futuro según mi signo. Dice: tengo 32 años, soy de Sagitario. Hermana sagitariana, veo que hace 12 años que está con tu marido. Tiene dos hermosos hijos. Y vos le dejaste de amar. Conociste a un hombre con compromiso, ¿verdad? Te enamoraste de este hombre. Y veo muy incierto tu futuro. Además, veo que puede aparecer un viaje, porque veo que tenés un pariente en Europa, muy cercano. Y lo más probable es que vas a viajar, porque ya no te sentí bien contigo mismo, ya no te hallé en la casa. Me gustaría que nos visites, porque podés tomar decisiones equivocadas que podés lamentarlos. Así que te esperamos esta semana en Ciudad del Este, kilómetro 4. 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Otro mensaje que llega dice: profesor, quiero retomar mi tratamiento. Hace 4 años que dejé. Quiero saber si se puede. Claro que sí. Aquella persona que ya consultaron con nosotros años anteriores, pueden volver a consultar ahora y retomar su tratamiento. Porque uno pierde tiempo, pierde dinero también al mismo tiempo, pero no trabajar todo eso, entonces pueden retomarlo y culminar y hacer un cerramiento al tratamiento para que vea también los resultados más positivos, más fuertes. Ayer justamente llegó un señor en Caaguazú después de 7 años. Y gracias a Dios, hoy me comentó que amaneció diferente, ya no dormía por las noches, inclusive se despertaba a las 2, a las 3 de la mañana, no dormía más, hoy me dormía hasta las 8 de la mañana, me dice, y esto nos motiva. Vemos que tanta gente que trabaja en el campo, no le sale nada, se le mueren los animales. Aquí, por ejemplo, llegó un mensaje, dice: profesor, yo soy de Campo 9, yo soy colono, no me sale más mi trabajo, te vamos a ayudar. 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Otro mensaje que llega dice: yo soy comerciante, profesor, veo estancado mi negocio, no es la misma cosa de lo que fue hace como 2-3 años. Vení a llevar la esencia, veo que hay una carga muy pesada en ese lugar y también veo que tenía un funcionario que es tu sobrino. Aleje de tu local, ese, de tu caja, de tu
administración porque te está trayendo pérdida económica. Si quieres ver con tus propios ojos, verifique la cámara. Así que muchísimas gracias y te esperamos para llevar la esencia consagrada esta semana en nuestro consultorio. No pierdan más tiempo. Otro mensaje que llega y dice: profesor, gracias por ayudarme. Yo soy un trabajador de redes sociales. Todo me sale bien desde que ustedes me están ayudando. Gracias por todo, dice. Otro mensaje dice: yo soy funcionario del gobierno. Gracias por su ayuda. Estoy avanzando, estoy escalando. Y todo lo que hago me sale bien, dice. Muchísimos funcionarios públicos, muchísimos profesionales médicos, abogados, ateos, personas que no creen, inclusive se acercan este año, sobre todo de esfuerzos, de experiencias, de trabajos en nuestro consultorio en Ciudad del Este. 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Otro mensaje que llega y dice: profesor, quiero que me hable de mi vida. Tengo 19 años. Soy del signo de Virgo, hermana virginiana. Vemos un futuro muy importante en tu vida. Vas a conocer, yo sé que está con un muchacho muy joven de tu edad. Le vas a dejar, te vas a separar de este hombre. Vas a conocer a un hombre de 50 años. Yo sé que ya le está conociendo por teléfono, a través de una amiga tuya. Este señor quizá no se va a quedar contigo eternamente, pero te va a dar un apoyo importante para tu crecimiento personal y económico. E inclusive te va a apoyar a seguir una carrera que siempre soñaste. Y te va a tratar muy bien. Yo sé que te sentí muy vacías, inclusive desanimadas, desmotivadas en la vida, pero te espera un futuro hermoso. Así que gracias por escribirnos. Otro mensaje que llega dice: profesor, quiero saber si voy a volver con mi pareja. Sufro mucho por él, no sé qué hacer. ¿Será que ella me dejó definitivamente? Tengo 25 años. Soy de Aries, hermana Ariana. Agradecerle a Dios que se haya alejado de ti este hombre. Vos tenés una mente tan flaca, tan pequeña, que querés volver con ese hombre, ese apego que no te conviene. Te espera otra vida mejor. Te espera una alegría en tu vida. Hombre que te va a proteger, cuidar y acompañarte con tus proyectos, con tus objetivos. No como este que solamente te hace llorar, quebrantar y sufrir. Madurá, despertate, no sea tonta. Siempre jugó con tus sentimientos y lo único que lograste con él en este año de pareja, sufrir, llorar, pasar malos momentos y noches sin dormir. Y hay personas así, ¿verdad? Sufre por alguien que no le sirve, no le conviene. Cuando una persona ve que no le funciona, no le conviene, ve las causas, el por qué. Por ejemplo, también tuvimos casos de personas que no se entendían, se habían pelea por culpa de que había gente que no quería fueran felices. Fueron víctimas. Por ejemplo, anteayer, el martes, en Ciudad del Este, recibimos una pareja que fue víctima de una brujería y aborrecimiento de parte de su ex. Por eso, porque los dos se aman. Y muchos fueron víctimas del mal, de brujería, de macumba. Recuerde que así como hay profesionales como nosotros, yo sé que muchos de ustedes no van a creer en la falta de conocimiento mismo. En este trabajo, espiritismo es como el dinero. Sirve para hacer el bien y para hacer el mal, así como el dinero. Nuestro conocimiento depende de dónde viene, de dónde nace. Nosotros estamos para servirte, para liberar, limpiar, orientar, encaminar, como hiciera un padre con sus hijos. Hay espiritistas que utilizan su conocimiento para brujería, atadura, perjuicio de los demás, separación de familia. Y el dinero es lo mismo. El dinero sirve para, por ejemplo, para ayudar al prójimo, para apoyar a personas que necesitan, enfermos, como así también sirve para apoyar a hacer cosas feas, comprar armamentos, perjudicar al prójimo. Y hoy es el momento que ustedes tienen que tomar una decisión clara y claves en su vida y decir: quiero crecer. La vida es muy corta, pero es maravillosa y hermosa. Es hora de decir: quiero crecer, quiero triunfar, quiero mejorar mi empresa.
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No espere más y no deje más para mañana lo que se pueden hacer hoy, porque mañana puede ser demasiado tarde. 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También puede pedir la ubicación del consultorio a través del WhatsApp. Llega otro mensaje, dice: profesor, sufro mucho en mi salud, no sé qué hacer, me duele todo mi cuerpo, principalmente mi brazo que no puedo mover. Ayúdeme, ya consulté con muchos doctores, me pidieron muchísimos estudios, resonancia magnética, pero cada día estoy sufriendo más y en los últimos 3 semanas ya no puedo mover la pierna también. Por favor, me llamo Francisca. Hermana Francisca, veo que ya tenés tus 57 años, joven. Está con ganas de trabajar, pero no puede hacer nada. Veo que realmente los médicos quieran ayudarte. Lo que le voy a pedir, escuchar a su médico de cabecera, alimentate bien. Vos te alimentas muy mal. Pero vení también en nuestro consultorio, te voy a hacer una liberación, porque fuiste víctima de una brujería en Salto del Guairá. Al lado de tu casa, yo sé que hasta ahora tenés tu casa allá, ahora está viviendo en la casa de tu hermana. Tenía una pareja vos, ¿verdad? Saliste como 7 años con él. Y de ahí vinieron los problemas, hasta inclusive veo que en esa casa se le hizo un daño muy fuerte. Es por eso que nada te sale, inclusive tenía una hija también que está con muchos problemas, que perdió muchísimo, que vive en esa casa. Yo le voy a ayudar, no necesitas dinero, solo quiero que venga lo más pronto posible. Vamos a hacer una limpieza espiritual, una liberación. Hay mucha gente que está sufriendo enfermedades desconocidas. Muchísima gente que no sabe lo que tiene, van a médicos, hacen los estudios, no les sale nada. Y le aconsejo que consulten con su médico de cabecera. Escuchen a los profesionales que consultan. Ellos están para servirlo también. Y hoy es el momento en que ustedes tienen que abrir su mente, mirar hacia el horizonte y díganse a sí mismo: tengo derecho a crecer, a progresar. Tengo derecho a triunfar. Tengo derecho a ser feliz. 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Así que no espere más. Le vamos a ayudar, le vamos a encaminar, le vamos a regalar la esencia consagrada también. Otro mensaje que llega dice: profesor, ¿cómo hago para llegar en su consultorio en Caaguazú? Es fácil. 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Otro mensaje dice: profesor, yo soy Pablo, gracias por ayudarme. Yo soy una persona que comencé con un pequeño tractor, hoy en día tengo varias maquinarias, me está saliendo bien mi empresa, hago servicio y tengo mucho trabajo. No me abandonen, en la próxima semana paso para traer la esencia y de paso para agradecerle. Dice: muchísimas gracias también a este señor Pablo, que es una persona más también que inclusive él dudó mucho para consultar, así como a vos te está pasando. Quiere consultarse, no, yo no creo, dice, pero se estanca, patina, no le sale nada. Hoy en día está creciendo.
Y el tiempo se nos va, lamentablemente. Pero tenemos mucho mensaje aún que no vamos a poder contar.